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3: Sí, porque mañana es la alternativa y mañana representa este segundo que vamos a vivir ahora, teniendo en cuenta sobre todo la dirección del tiempo, ¿no? El mañana es la única posibilidad. El pasado es con la memoria, pero no vamos al pasado, vamos hacia el futuro.

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0: gracias.
1: Tenemos un invitado esta noche. Se llama Paco Ayala. No.
0: Gracias.
1: Viene desde Serbia, un amigo que toca en Tiger Army. Un aplauso fuerte para George Stijepovic. George Stijepovic.
0: Bravo.
1: Un poco complicado el apellido.
0: Que te dé unas clases de una vez, ¿no?
1: Y obviamente esta canción, pues, la conocen todos ustedes. Del Dónde Jugarán las Niñas, segundo sencillo. No voy a decir el nombre, ¿no?
2: Se presenta sola la canción.
1: Déjala que se presente. Y esto dice más o menos así.

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0: Hola, hola, ¿qué tal? ¿Cómo están? ¿Cómo se encuentran? Esperemos que bien. Nosotros por aquí también estamos con algo de frío, pero bueno, siempre tratando de llevarles información del mundo indígena, que en este caso, en esta semana, no es buena, ¿no? Porque todos de alguna manera u otra se habrán enterado que el reciente 12 de junio, la comunidad de Aguita Calchaquí, Las Pailas de Cachi, en la provincia de Salta, tuvo que soportar también, como muchas otras últimamente, un violento desalojo, presentándose en el lugar aproximadamente unos 600 uniformados entre policías e infantería. Este desalojo, calificado como ilegal, fue ordenado por la jueza María Fernanda Díez Barrantes, del Juzgado de Primera Instancia en lo Civil y Comercial número 5, ignorando presentaciones del Instituto Provincial de Pueblos Indígenas, IPIS, de Salta, de la Subsecretaría de Asuntos Indígenas también de la provincia, de la Senaduría Provincial y del Instituto Nacional de Asuntos Indígenas, INAI. Este desalojo, que viola los derechos constitucionales de los pueblos originales, fue ejecutado con el fin de favorecer a la terrateniente Florencia Guayar y familia, quienes pretenden usurpar territorios de posesión ancestral indígena. Cabe destacar que entre las personas desalojadas se encontraban adultos mayores de avanzada edad, familias con niñas y niños pequeños y personas con discapacidad, quienes fueron expulsadas de sus hogares sin posibilidad de resguardar sus pertenencias ni sus medios de subsistencias. Además, este desalojo afectó a toda la comunidad en general, ya que alteró la vida cotidiana y el orden colectivo, arrasando con rastrojos de siembra, animales y el trabajo comunitario. Los integrantes expresaron que solo sabemos vivir de lo que cosechamos, de lo que nos dan nuestros animales. ¿Qué pasará ahora, no? Entonces, bueno, ahora vamos a escuchar a tres referentes de la comunidad, al hermano Ulises Llanes, a Héctor Fabián y a Nancy Mamani, por lo que agradecemos a la radio FM de Arita, Ambrosio Casimiro, por el importante material que utilizamos. En primer lugar, es Ulises Llanes quien explica desde cuándo se viene resistiendo el desalojo y cómo no se tuvieron en cuenta los derechos de los pueblos indígenas.
1: Buenos días a toda la audiencia de Caipacha. Comentarle, mi nombre es Ulises Llanes, soy primer representante de la comunidad de Aguita Calchaquí Las Pailas, delegado de la Unión de los Pueblos de la Nación de Aguita en Salta. Como ya es de público conocimiento, el viernes sucedió algo no previsto por la comunidad, un desalojo ilegal, ilegítimo, vulnerando todo derecho que tenemos como pueblos originarios en un espacio territorial donde el Estado Nacional reconoce la posesión actual pública y tradicional. Se desalojó a hermanos, hermanas, niños, niños, abuelos, abuelas, de familias que viven milenariamente en esas partes de los territorios. Es una situación que se inicia por allá por el 2010, el 2013, a partir de la aplicación de la 26.160, se logra detener ese intento de desalojo. Desde ahí hasta fines del 2025 se empezó de nuevo a mover su expediente, en el cual nosotros presentamos los escritos correspondientes. Con respecto a eso, pedimos la prescripción como comunidad, no nos hicieron lugar y desde ahí todo el proceso administrativo en tiempo y forma para poder detener esto y que la jueza reconozca al sujeto de derecho y que reconozca que tenemos derecho y que está obligada a aplicar la legislación vigente en Argentina y a través también de la legislación internacional, ya que Argentina tiene convenios, ¿no?, a nivel internacional, como el convenio 169 de la OIT, ratificado en Argentina a través de la ley 24.071. Así que todos estos pedidos, toda nuestra legislación, la jueza fue obviando, no las ignoró totalmente, hizo caso omiso a todo lo que se venía presentando. Como ya mencionaba, había niños, niñas que estaban ahí en la familia, Así que seguimos movilizados, seguimos trabajando acá para poder reivindicar y trabajar y fortalecer y exigir que se aplique el derecho indígena, ¿no?

0: Ahora es el referente Héctor Fabián, quien repudia la violencia y la complicidad de la justicia en el desalojo. Al mismo tiempo, convoca a visitar el lugar para poder disfrutar de la naturaleza y comenta también cuántas familias fueron desalojadas.
1: La verdad que, primero que nada, conmovido, dolido, estar pasando por esta situación, más allá del marco del derecho ya aplicado y un Estado y una justicia cómplice de estos atropellos, ¿no? La verdad que a esta altura poder estar viviendo a hermanos con personas mayores, niños, mujeres mayores, con discapacidad, desplegando más de 500 policías para desalojar sin orden judicial, desplegando esto a favor justamente del negocio inmobiliario, de negocio de minería o lo que fuere, pero es aberrante y la verdad que hoy, con toda la fuerza de los hermanos, hermanas, poder transmitir, pero también a su vez el dolor y a su vez la fortaleza, el repudio, y denunciamos y responsabilizamos lo que está pasando, más allá de los daños materiales, los daños hasta psicológicos que producieron en todos los hermanos y hermanas que sufrieron de este atropello, ¿no? Y en esta forma de vida, llamamos a la sociedad en general, porque los pueblos defendemos estos espacios para proteger, y para la sociedad en general. Nosotros, las comunidades, lo único que hacemos es proteger para hacer el uso cotidiano, pero el compartir tiene que ver con la sociedad en general, que quiera venir, visitar estos espacios y poder disfrutar de la naturaleza y el sentir como lo hacen, y lo hacen nuestros mayores, lo hicieron, los que no están y que seguro espiritualmente hoy nos están acompañando, y ojalá que esos espíritus también les haga sentir a los diferentes funcionarios que no saben lo que debe haber sentido esa persona mayor, ese abuelo, ese niño con discapacidad, que te llegue infantería a atropellarte, a pegarte, a amenazarte y tratarte de lo peor, ¿no? Son 5 viviendas que fueron desalojadas, y en esas 5 viviendas viven 17 familias, ¿sí? Hicieron también eso, decir que son, no son, fue una la vivienda, las otras no, se desalojaron, no, al contrario, son 17 familias las que hoy están siendo contenidas y acompañadas por diferentes hermanos, espacios comunitarios que tenemos en la comunidad. Y...

0: Continúa el hermano Fabián comentando cómo se robaron pertenencias de las familias y exige una solución para ellas, algo por lo que realmente tienen derecho.
1: Porque también fueron dañados, se robaron, la policía se llevó gran cosa y pertenencia de los hermanos y muchas de las cosas, que y eso también poder transmitir, que no es que se ejecutó el desalojo en su plenitud, como así está informando el juez de paz, Rafael Mamani. Rafael Mamani también violó la ley, porque él agarra y dice que la orden del fallo dice que se tiene que desalojar toda la matrícula. En el fallo es claro, y él tomó conocimiento, lo hicimos leer un montón de veces, y él dijo que no, que él tiene orden, más allá de lo que diga el fallo, él tiene orden por parte de la jueza de llevar el desalojo adelante. Y él en sus funciones tiene que desalojar. Después la agarra y anda diciendo que es un tipo de acá que entiende, pero capaz, entiende en sus formas de ver, entiende en sus formas de favores que se debe con esta gente. Y eso tiene un costo, y ojalá que siempre lo va a recordar, el atropello que generó a nuestra gente. Ahora, que también tome conciencia, que le remueva la conciencia de lo que produjo, el daño que le produjo a toda esta gente. Porque estas 17 familias hoy están al margen, y estas 17 familias viven de la agricultura, viven porque los animales están tirados en los cerros, perdimos los animales, hay animales que están volviendo, y lógicamente que esos animales vuelven a entrar a los lugares de cultivo, de pastoreo, y la policía sacándoles, correteando de nuevo. Es muy feo, es muy doloroso. ¿Cómo puede ser que esas 17 familias que se autosustentaban con su labor en la tierra, hoy queden al margen? Ahora, ¿quién les sostiene? Nosotros no venimos que la solución es un bolsón, que la solución es una casa en el pueblo. No, el gobierno tiene que generar todos los mecanismos de solución para que esas familias permanezcan en su espacio de producción y cultivo. Hoy la posesión y el cuidado es de las comunidades, pero lo cuidamos de igual para toda la sociedad en general. Para el que nos visita, Cachi, en un espacio donde es muy visitado, turístico, y que también, ¿no? Viste, llegas a Cachi o llegan a Salta y dicen, vamos a visitar los valles, hay que visitar las pailas. Espacio arqueológico que está en la memoria de nuestros ancestros, y llamamos a la reflexión fuertemente y al acompañamiento, y repudiamos y responsabilizamos a todos los actores en su espacio que le toca estar, por lo que nosotros estamos atravesando.
0: Finalmente, escuchamos a la hermana Nancy Mamani, quien comenta cómo fue la medida para lo que no estaban preparados. Se preocupa por sus cultivos, por sus animales. Ellos viven de su trabajo, dice, y ahora no saben cómo van a hacer y piden apoyo.
2: A las unas recién se dijeron que, bueno, ya no, pues no podían esperar más y entraron a nuestras tierras. Entraron a las tierras, dijeron que ellos tienen que sacar a los animales y todas nuestras pertenencias. Nosotros antes comunicamos eso de que nos den tiempo, que nos den tiempo para sacar nuestras cosas, que nos den un plazo, porque hay poroto que no está cortado, no está cosechado, y los animales también tienen que ubicarlo en algún lugar, y ellos tienen que comer del rastrojo. Si nos sacan a los animales rastrojos, ellos no van a tener dónde comer. Y bueno, sacaron los animales, todos ahí, por el campo, están ahí, no tenemos dónde guardarlos, dónde ponerlos, ovejas, todo. Y bueno, ahora a nosotros nos parece muy injusto eso, porque no es legal lo que ellos están haciendo, porque entran donde nosotros tenemos nuestras cosas, en las casas de los otros hermanos, que son cosas que nosotros hemos trabajado años, no es que estábamos hace poquito, estábamos hace muchos años, nuestros bisabuelos están acá, y es muy injusto lo que ellos hacen, porque entraron sin mediar palabras y se sacaron todas nuestras cosas, y fue, es muy doloroso ver eso y que no podemos hacer nada. Nosotros nos dijeron que si nos oponemos, ellos usan la fuerza. Y nosotros no, solo les escuchamos y tratamos de que ellos nos entiendan también a nosotros, porque es difícil ver nuestra cosecha, nuestros animales, así sacados al campo y que los dejen ahí. Para nosotros es muy duro, para toda la comunidad, para todos nuestros hermanos. Estábamos de la mañana sin comer, esperando acá, si nos pueden ayudar, dar una mano, apoyarnos para que esto se solucione, porque nosotros vivimos y no tenemos de qué otras cosas vivir. Nosotros trabajamos y vivimos de nuestro trabajo, que no es fácil, es muy duro, digamos, nos cuesta trabajar y de eso vivo. No tenemos otra forma acá en este lugar de vivir. Si nos sacan, no tenemos nada, no tenemos dónde dar a comer los animales, no tendríamos de qué vivir, de qué comer. Entonces, la cosecha que sacamos es para comer, no es para otra cosa. Bueno, y eso, necesitamos ayuda, si nos pueden ayudar otras comunidades, todo el pueblo, si nos puede ayudar, porque estamos sin ayuda de nadie. No, digamos, vinieron autoridades, pero bueno, por el momento no. Ellos ya sacaron nuestras cosas, ya vimos que nuestras cosas sacadas y todo eso. Y bueno, y ahora nos dieron un plazo hasta las 6, que ya supuestamente ya se dejó todo afuera, tirado ahí en la calle, nuestras cosas que trabajamos. Bueno, así que necesitamos que nos ayuden o nos apoyen, y eso nada más. Muchas gracias.

Y bueno, entonces vamos finalizando nuestra edición de hoy con la preocupación y angustia que nos contagian los hermanos y hermanas. Sabemos que dentro de la comunidad hay solidaridad entre ellos, que se acompañan unos a otros. Pero la verdad no nos explicamos por qué no se tienen en cuenta sus derechos ancestrales, por qué la justicia, entre comillas, injusta, tiene más oído para los terratenientes que para quienes habitan su comunidad desde hace muchos años. Sabemos que este no es el primer desalojo y con seguridad tampoco será el último, ya que en estos tiempos los derechos que protegían los territorios ancestrales cada vez se alejan más y las comunidades tienen que mantenerse cada vez más a la defensiva. Así que nos solidarizamos con los hermanos y hermanas de las Pailas y esperamos que pronto puedan rehacer su vida tal como lo vinieron haciendo desde hace tantos años atrás. Entonces nos vamos yendo y como siempre, antes escuchamos música, una canción, que en este caso es Cutimunqui, que quiere decir Volví una vez más, interpretada por María Quispe.

0: De esta manera, nos despedimos, quien les habla, Angélica Mendoza, y nuestro compañero Alberto Borda en la operación técnica.
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Nosotros los zapatistas, hijos del sol, los que escribimos en la sombra del crepúsculo, los que caminamos a través de la noche, los que surgimos en la luz de la mañana, los descalzos en el seno de la tierra, los que sembramos los campos, los que criamos los frutos de cada día, los que conocemos el lenguaje del viento. 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
2: 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Chao, chao.
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1: Qué placer, pero también nos acompañan, y es menester decirlo, en locución Patricia Pons, en producción Juan Matoso, Yami Ramírez en la edición artística y Cande Escalante en redes sociales, más precisamente en Instagram. ¿Desde dónde? Se preguntarán, por supuesto, y como siempre, desde el estudio de producción de medios de la UNCS y con la participación estelar de la FM 91.7 La Uniradio.
2: Les queremos recordar que nos pueden seguir en Instagram, porque siempre hay algún colgado ahí que todavía no nos sigue. Nos pueden encontrar como @alaraiz_musica, donde siempre estamos subiendo contenido al programa y también los links por los que nos pueden escuchar en las distintas radios a lo largo de todo el país en las que estamos saliendo actualmente. Por ejemplo, en Florencio Varela, en Buenos Aires, estamos en Radio UNAG FM 88.5. En Paraná, Entre Ríos, nos pueden escuchar en Radio UNER FM 100.3. Y en José C. Paz, también en Buenos Aires, nos pueden escuchar en Radio Tincunaco FM 107.3.
0: Hoy vamos a compartir la música del grupo Guauchos, Clara Cantore, Bruno Arias. Contamos con la participación de Fede Toledo y Paola Bernal. Y Charo Bogarín, La Charo, en el bloque Canción Expandida. No te vayas, quédate con nosotros en A la Raíz. Empezamos a escuchar Coplitas de Corazones Abiertos, una pieza de Juan Iñaki que forma parte de su disco Aquí Ahora del 2018.

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1: Seguimos con más A la Raíz, seguimos disfrutando de la cultura musical de nuestro país y tenemos invitada, pero de increíble lujo.
2: Es verdad, Sebas, hoy estamos con Charo, ella es cantautora, multiinstrumentista, actriz, periodista y gestora cultural. En 2005, junto a Diego Pérez, fundó el dúo Tonolec, así que hoy la tenemos acá presente para que nos pueda contar un poquito más de su trayectoria y, por qué no, también de su historia personal. ¿Cómo estás, Charo?
3: Muchas gracias, chicos. Muy bien acá, conversando, por conversar con ustedes. Muy feliz.
2: Bueno, queremos saber un poco cómo empezaste a meterte en todo esto de la música. Queremos saber esos comienzos de esa Charo pequeña, cómo surgió todo.
3: Bien, en realidad la Charo pequeña, sí, yo mirándolo desde acá, es verdad, era muy joven. Empecé a componer canciones y a adentrarme en el universo musical exclusivamente a mis 28, 29 años. Todavía estaba haciendo periodismo en esa época, pues soy periodista. Entonces, de mis 20 a mis 30 años, estudié comunicación social, me recibí y trabajé en uno de los dos periódicos de Resistencia Chaco, el diario El Diario, donde hacía las secciones de cultura, pero también cables internacionales, nacionales, cultura, por supuesto. Así que decidí, llegando casi a mis 30, que tenía ganas de volver al escenario. ¿Por qué digo de volver? Porque antes fui bailarina clásica y contemporánea. Tengo formación en una escuela de arte de ballet. Y dije, quiero volver a la música como terreno para expresarme. Quiero entrar a la música. Y empecé a componer mis primeras canciones. Siendo periodista, me compré mi primer teclado, mi primer micrófono, mi primer guitarra. Y empecé a componer canciones así de manera muy, muy lúdica, muy desde lo visceral, digamos, ¿no? Y empecé a tomar algunas clases de esos instrumentos y me di cuenta de que tenía como facilidad para componer canciones, para expresarme a través de mi voz. Y así empieza como un coqueteo, siendo periodista, con la música. A mis 28, 29 años, allá en Resistencia Chaco, organizo un recital mío debut en la casa, en la terraza de un amigo, y ahí aparece Diego Pérez, que es mi coequiper de Tonolec, con el que iniciamos lo que es para mí mi primer proyecto musical, porque antes no tuve otro, que es esta fusión de música electrónica con música nativa, con música folclórica, que durante 15 años lo desarrollamos junto a Diego Pérez. Así que bueno, mis inicios fueron así, fueron de no tan pequeña, pero sí de joven, y fueron con un, yo diría, con un buen basamento, ¿no? Porque no es que yo empezaba desde chica a ver qué quería decir, a ver cómo iban a ser mis composiciones, a ver qué estilo de música me gustaba. Yo ya estaba parada en un universo intelectual, filosófico, artístico, en donde dije, bueno, quiero ir por acá. Y así empezamos. Con Tonolec empieza mi carrera musical, se lanza en 2005 con el primer álbum. O sea que nos tomamos un buen tiempo con Diego Pérez para construir el concepto de lo que es Tonolec. Y así, bueno, nos dimos cuenta de que estamos en el camino que queríamos estar ambos, haciendo el estilo de música que queríamos hacer a principios de este siglo.
2: Ambos artistas súper completos. Un poco de lo que hablabas reciente, te queríamos preguntar la inspiración, ¿no?, para las letras, ya sea en tu carrera como solista, como junto a Diego, ¿viene de vivencias personales? ¿Es un poco más ficción? ¿De dónde viene esa inspiración?
3: Mucho viene de vivencias personales, sobre todo la primera época de Tonolec, donde yo, siendo hija de padre desaparecido, escribo canciones como Techo de Paja, como la que escribo a mi mamá, Llora tus penas, que es como una especie

0: especie de chacarera en donde hablo del sentir de ella como mujer sola con dos hijas, cómo se tuvo que hacer frente a esa tragedia de tener dos criaturas de 3 y de 4 años y un amor de su vida que había desaparecido y no tenía respuestas, ¿no? Y pese a todo eso, le puso el pecho, salió adelante, nos dio educación, nos mudamos de Formosa, Clorinda, Resistencia, Chaco. Entonces, un poco esas canciones, tanto Techo de Paja como Llora tus penas, hablan de ese universo que a mí me quedó, de mi madre, de mi padre, de esa tragedia transformada en poesía. O sea que hay mucho autobiográfico, o como canciones como Hay Corazoncito también, que a la gente le gusta mucho, o La Espina, donde son canciones más vivenciales, más de amor, porque el amor tiene que estar siempre en todas sus facetas, ¿no? Ese amor que te inspira, que te enamora, ese amor que te deja, que te hace sufrir. Bueno, todo eso a nivel biográfico está en mis canciones, pero también está, como bien decías recién, ese universo emocional onírico que refiere más a mi sangre indígena, a mi sangre guaraní, a la cosmogonía de los pueblos originarios, donde hay otra poética. La poética ya no es hablar de uno mismo y de los sentimientos y de tu biografía y lo que te construye, sino hablar de la naturaleza, hablar de lo que te rodea, hablar de cuestiones más espirituales que tienen que ver más con ese fortalecimiento del lado que todos dejamos de lado, ¿no? Porque trabajamos mucho la parte material, la parte de construir y asegurarnos una casa, un hogar, un trabajo, y muchas veces descuidamos esa parte que tiene que ver con hacer mimos al alma, cuidar nuestras relaciones con los demás, porque las energías de los demás también te interfieren, te ayudan o te perjudican. Entonces, estar como más alerta en esos mundos más espirituales, más oníricos y más representativos que tiene el lenguaje indígena.
1: Buenísimo, buenísimo. Sí, hay veces que no nos damos cuenta, ¿no? Que somos parte de un gran mundo y somos una pequeña parte. Quizás nos ponemos en un pedestal en donde no debemos. Pero un poco escuchándote y pensando en esto de las canciones en puntual, ¿cómo te encuentran la inspiración? ¿Escribís y después les pones música? ¿La música sale y después escribís? ¿En algún momento te agarra y decís, che, me levanto, tengo esto? ¿O decís, hoy me voy a poner a componer y compongo?
0: Un poco de las dos cosas aprendí en estos 25 años de carrera musical, ¿no? Siempre fui muy intuitiva, entonces escuchaba bases electrónicas que hacía Diego Pérez y me inspiraban esos colchones electrónicos a modo de paisajes sonoros hermosos que siempre como productor musical hizo Diego Pérez. Y eso a mí me llevaba a cantar, quizás primero una melodía, quizás primero se plantea la melodía y uno va balbuceando arriba de esa melodía que a uno se le ocurre, y luego va trabajando como una poeta más en detalle esa escritura, ¿no? Como un alquimista de las palabras. Entonces, creo que en mi caso, al menos siempre fue así, siempre fue la melodía primero, o agarrar un instrumento y empezar a tocar el piano, o empezar a tocar charango, la guitarra, o en el caso de mi proyecto solista La Chara, donde toco un cuatro venezolano, y empezar a hacer acordes que me sugieran cantar una melodía arriba, y arriba de esa melodía voy tirando palabras sueltas, oraciones que me salen, que tienen que ver con lo que me hace sentir ese acorde, esa melodía, y ahí aparece por último la palabra, que es la que trabajo en detalle después, porque son los productores musicales los que van a trabajar toda esa parte de arreglos musicales en detalle posteriormente, ¿no? Así que en mi caso va como en esa es la secuencia en la que yo creo, mi secuencia creativa.
2: Bueno, es muy lindo lo que nos compartís y se nota que sos un artista del alma, una artista muy completa. Y volviendo un poquito a este proyecto que tenés con Diego de Tonolec, sabemos que estuvieron haciendo investigaciones respecto a la cultura musical en los pueblos originarios y que de esa investigación dio lugar a un documental. ¿Qué nos puedes contar de eso, de esa experiencia?
0: Sí, eso ocurrió, a ver, ¿por qué año? 2000... Hace como unos 10 años creo que habrá ocurrido eso, ¿no? No estoy segura, pero es cuando sale el documental que vos estás mencionando. Podemos googlear a ver cuándo se estrenó. El Canto del Tiempo, del director Mana García. Con él quisimos reflejar este trabajo casi antropológico de investigación que hacíamos siempre con Tonolec antes de lanzar un álbum, donde incluíamos ya sea música com o toba, ya sea música guaraní. Entonces siempre íbamos a las comunidades a interactuar con ellos, a charlar, a que nos muestren su música. Y un poco este trabajo que nosotros hicimos en principio con la lengua com y con el coro Toba Chelalapí de Resistencia Chaco, y luego con 7 comunidades guaraníes de Misiones, ese es el trabajo con los guaraníes, el que queda reflejado en el canto del tiempo, donde se nota, ¿no? Este es un documental que la gente musical, es un documental musical, que bueno, la gente que lo vio gusta muchísimo porque se ve como esa manera de cómo uno se involucra, ¿no? Se involucra desde lo musical y va al territorio, no es que uno investiga desde su casa, desde un manual o desde escuchar una cinta de cómo suenan las comunidades, los cantores, cantoras indígenas, sino que uno se mete en el mismo hábitat donde ellos están, donde ellos hacen sus cantos, y ese espíritu luego es el que tratamos de trasladar a los álbumes, ¿no? que hemos realizado junto con Diego Pérez en Tonolec.
1: Hablando un poco de álbumes, está el álbum Arete. ¿Cómo lo viviste? ¿Cuál fue tu experiencia? Y también en un ratito vamos a estar escuchando el tema que justamente da el nombre del CD.
0: Bueno, en 2017 yo inicio, hacemos un impasse con Tonolec. La verdad es que Tonolec hoy no está vigente, pero sí está toda nuestra obra que puede seguir, la gente sí lo sigue escuchando y seguimos siendo referentes de la electrónica fusionada, latintrónica, inclusive, ¿no? De la latinoamericana.
2: Me gusta el concepto.
1: Banco.
0: Y hemos hecho un impasse desde el 2016 aproximadamente. Diego está con su proyecto solista Nación Equeco y yo empecé con La Charo, mi proyecto solista, donde en principio saqué 3 álbumes. Un álbum enteramente dedicado a Mercedes Sosa con música electrónica, que es Legado, y los otros 2 álbumes que tienen más canciones de autora, canciones mías, donde hago una profundización de investigar esos ritmos, esos cantos, mezclarme con cantoras de América Latina y poder abrazar esos territorios a través de mis composiciones. Entonces aparecen cumbias, aparecen ritmos llaneros, te aparece en la imagen de las regiones en donde está México, donde está Colombia, donde está Paraguay, donde está Brasil, y finalmente desemboca todo este trabajo de investigación hacia cantos y ritmos de Latinoamérica míos hacia este álbum que es Areté, un álbum totalmente en lenguas indígenas, como volviendo a los orígenes. Este año además cumplimos 20 años con Tonolec, desde el primer álbum que lanzamos en 2005, y nos juntamos con Diego para ver si podíamos hacer algo, qué sé yo. Al final estamos más ocupados que el presidente de la nación, entonces tenemos más agenda que no sé quién. Bueno, dijimos, bueno, no, lo dejamos para más adelante, pues la verdad es que con Dieguito nunca nos peleamos, simplemente tuvimos esa necesidad de seguir explorando cada uno por su lado, pero somos unos hermanos de la vida y hermanos musicales. Y dijimos, no, la verdad que no nos da el tiempo, lo hacemos más adelante. Y ahí sale Areté, este álbum mío de La Charo, que yo lo siento aparte como un homenaje a Tonolec, ¿no? Porque es como, para mí, la exacerbación de eso que yo más amo de Tonolec, que es la música electrónica mezclada con las lenguas indígenas. Entonces es un álbum mío, solista, que he trabajado con 2 productores musicales, Juan Blas Caballero y Juan Sardi de Mar del Plata, donde la electrónica está hiper presente, pero es una electrónica un poco más dura, más techno, más pop. No es una electrónica tan ondulante como era la de Tonolec, sino que tiene como estos ritmos de baterías y de bajos y de sintetizadores que le dan un poco más de... le dan otro tipo de energía, ¿no?, a la electrónica, como haciendo un homenaje a la electrónica de los 90 también, ¿no? De Fatboy Slim, de Kraftwerk y de todos esos que adorábamos en 1990 y principios del año 2000 escuchar, quienes amábamos la electrónica. Y fusionada esta electrónica pop, techno, folktrónica, con cantos indígenas. Son 9 cantos en lenguas originarias, pero ya no solo de territorio argentino, y no solamente del norte, que con Tonolec trabajamos el norte, trabajamos el com y el guaraní. Acá aparecen cantos tehuelche, cantos mapuches, cantos en lengua selnam, que es una... la selnam es una... es un idioma casi extinto de los onas, de los selnam de Tierra del Fuego. Bueno, hay una canción de cuna en este idioma. Hay cantos en tupí guaraní, de una autora que es brasilera, Marluy Miranda. Hay cantos en Aché Guayaquí, que es un canto que compuse con una lideresa de la comunidad Cuetubú de Paraguay. O sea que acá también hay cantos indígenas, no solamente de Argentina, de norte a sur, sino que aparece Brasil y también aparece Paraguay. Y es un álbum con el que estoy chochísima, chicos. Espero que lo puedan escuchar entero. Está en las plataformas digitales y aparte le hice un homenaje y le hice un vinilo. También tiene vinilo.
2: Qué lindo.
0: La gente lo puede chusmear, la que esté escuchando y entusiasmada con la entrevista.
2: Divino.
0: En la charo.oficial, que es mi Instagram, van a ver ahí un material, un vinilo hermoso de color. Aparecen de nuevo las letras, como tratando de, a través del vinilo, recuperar el formato físico que hemos perdido con las plataformas digitales.
1: Sí.
0: Ya nadie puede leer tus letras en las plataformas digitales. En el vinilo, en este formato vintage, lo que hago es las 9 canciones en los diferentes idiomas originarios tienen su letra en ese idioma y su traducción.
1: Qué hermoso.
2: Está muy bueno que venga incluida la traducción, así se abren muchas más puertas, me parece, a esta cultura increíble que nos estás trayendo con tu música. Y bueno, justamente un poquito para cerrar, que recién mencionabas una de tus redes sociales, queríamos que nos compartas tus contactos, tus redes, dónde te puede encontrar la gente para conocer mucho más de esto que nos estás contando, porque está súper completa y nos gusta conocer tu música.
0: En las plataformas, tanto como en YouTube, ponen la chat YouTube y escuchen Charo y Charo Bogart en Facebook y en Instagram. Ahí de todas mis notas sucedió también.
1: Te agradecemos entonces muchísimo, Charo, por este momento, por todo lo que compartiste con nosotros. Y ¿te parece compartir y presentar Arete?
0: Bueno, querida gente, les dejo escuchando entonces la canción que da nombre a mi álbum. Se llama Areté. Areté en lengua guaraní significa tiempo verdadero. Van a escuchar los coros de niños y niñas guaraníes de la comunidad Iriapú de Misiones. Y después el canto en Aché Guayaquí y en Embudá guaraní, para que lo disfruten enteramente, lo puedan bailar y puedan hacer felices a sus corazones. Ahí escuchamos Areté.

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1: Presentamos en A la Raíz a la cantautora y música Clara Cantore. Aunque su música se enmarca dentro del folclore y la música latinoamericana, también está influenciada por el jazz, el tango y el flamenco. Estamos escuchando A las Sabias.

0: no tiene sentido la música si no se conoce su historia, dice Clara Cantore, cantautora, multiinstrumentista, que ha llevado nuestra música a Europa, Japón, Estados Unidos, Chile, Uruguay, Colombia y Alemania a través de sus giras.
1: Ahora, el preferido de Paola Bernal.
2: Hola, soy Paola Bernal y mi preferido es el disco Baile Eterno de Mary Murúa, una cantora de aquí de Córdoba, que justamente dentro de ese repertorio pudimos grabar una hermosa samba dedicada al Cerro de Famatina, un lugar que nos espera cada año para la chaya. Así que lo disfruten.

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1: Y de esta manera estamos llegando al tramo final de A la Raíz, compartiendo, como siempre, folclore, fusiones y nuevas voces de todo el país. Mi nombre es Ernesto Vera y me acompañan en la conducción Sebastián Lisi y Sol Santiago.
2: Le queremos agradecer a nuestro equipo, como siempre, Patricia Pons en locución, Juan Matoso en producción, Yamila Ramírez en edición artística y Candela Escalante en Instagram. Desde el Estudio de Producción de Medios de la Universidad Nacional de General Sarmiento, con la participación de la 91.7, la Uniradio.
3: También recordar que nos puedes seguir en redes sociales, más precisamente en lo que es Instagram, te metes ahí en la lupita y tipías, escribís arroba la raíz y un bajo música y tendrás todas las novedades de este hermoso programa.
1: Disfrutábamos hoy de la música del grupo Guauchos, Clara Cantore y Juan Iñaki. Contamos con la participación de Franco Ramírez y Paola Bernal y Charo Bugarín en el bloque Canción Expandida. Nos vamos con Flor Citay de Bruno Arias, un taquirari con letra propia y música de Rubén Cruz, parte del disco El Derecho de Vivir en Paz.

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por eso es el momento de

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2: Ahí les va lo que se llama Hit Me.

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Esta canción que sigue es una canción nueva, inédita, y se llama Dreamers y habla de los hijos de los indocumentados en Estados Unidos que ya los quieren echar. Pues una canción de un dreamer al revés para ellos. Les va.

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2: Cuando desee pasar un rato perdido en las palabras, venga por aquí. Desde este momento pongo a su disposición mis diccionarios, lo oyó decir la Luchi. Le advierto que su invitación no caerá en saco roto, contestó risueño el extranjero. Poseo hasta 3 volúmenes del diccionario de la lengua inglesa. No he podido conseguirlos todos, es una verdadera desgracia. Juan Cariño cayó en una gran tristeza. ¿Quién estará haciendo uso de esos libros? No le asombraba la desdicha que reinaba en el mundo. La Luchi salió del cuarto y volvió al cabo de unos minutos con un diccionario de pastas naranjas y letras de oro.
3: Venezuela, Cuba y Perú son destinos en la agenda informativa de este episodio 16 del 2026, 17ª temporada de Al Carajo, que acá empezamos. Recuperación histórica del legado del Che Guevara en la columna de Juan Francisco Martínez Pería es otro de los títulos para desarrollar. Cine documental latinoamericano, como siempre, a cargo de Paloma Carreira Griot, en la columna de Palis, las producciones audiovisuales del continente. También en propia voz, desde los territorios, en ida y vuelta con las radios comunitarias, campesinas e indígenas de la Patria Grande, reclamos contra los despidos de docentes en El Salvador, del presidente Nayib Bukele, y protestas en Ecuador, reclamando el cumplimiento de una sentencia de la Corte Interamericana de Derechos Humanos que obliga al Estado a reparar y a reconocer daños a una comunidad originaria. Más la música, más otros títulos y otros contenidos políticos, sociales y culturales forman parte del sumario para este nuevo encuentro que empezamos a compartir. Un episodio más que empezó, como siempre, con el histórico discurso del no al Alca, que le da nombre a este programa, Al Carajo Radio, artística de Germán Marcos, música de Labidú y voz del comandante Hugo Chávez Frías, y la lectura de Mavi Sosa, otro pasaje más de Recuerdos del Porvenir, de la novelista mexicana Elena Garro, el libro que nos acompaña y que vamos a seguir abriendo en el desarrollo de esta recorrida por el continente. Mi nombre, Pablo Daniel Ovín, en la conducción y producción periodística, invitando a viajar y a pintar la aldea y a pintar todas las aldeas, todos los pueblos, a través de sus realidades. A los primeros títulos, ya, país por país y región por región.
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0: En Venezuela, el gobierno recibió a un nuevo grupo de migrantes deportados desde Estados Unidos. La repatriación se realizó en un avión que partió desde Miami, en el estado de la Florida, para llegar al aeropuerto internacional Simón Bolívar de Maiquetía, ubicado en el estado venezolano de La Guaira. El operativo trajo de vuelta a 124 ciudadanos y ciudadanas que habían sido capturados en territorio norteamericano por el ICE, la fuerza antimigratoria de Trump, acusados de haber ingresado y permanecido de manera ilegal dentro de Estados Unidos. Los retornados son 80 hombres, 36 mujeres y 8 menores de edad, quienes recibieron asistencia y tutelaje legal del Estado venezolano, que se encargó de gestionar el regreso. A su arribo, a la terminal aérea, el grupo cumplió con los protocolos establecidos de migración y atención sanitaria integral, para luego ser devueltos a sus hogares por los funcionarios de seguridad. Se trató del vuelo número 161 desde el mes de febrero hasta la fecha, periodo en el cual volvieron al país más de 28.000 venezolanos y venezolanas que se encontraban en situación de criminalización en distintas ciudades estadounidenses. Las repatriaciones se dan en el marco del programa bautizado como Gran Misión Vuelta a la Patria, una iniciativa creada en 2018 por el presidente de Venezuela, Nicolás Maduro, mediante el cual retornaron desde entonces más de 1.600.000 personas. La actual gestión de la presidenta encargada, Delcy Rodríguez, decidió mantener el proceso de negociaciones con la Casa Blanca para la vuelta de los migrantes, aún después de la violenta salida del poder de Maduro tras su secuestro por parte de tropas de élite norteamericanas, ocurrido el 3 de enero de este 2026.
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0: En Cuba, el gobierno define prioridades para enfrentar la crisis agravada por el bloqueo. En un mensaje al país, el presidente Miguel Díaz-Canel marcó dos ejes fundamentales para recuperar la estabilidad de la isla, que atraviesa, entre otros problemas, grandes deficiencias en el sistema eléctrico y escasez de insumos médicos y algunos alimentos. El primero de los ítems, la preparación para la defensa territorial, con un despliegue cívico-militar para garantizar la protección de la población, en una estrategia que el presidente llamó como de guerra de todo el pueblo para rechazar una posible agresión bélica de los Estados Unidos. En paralelo, la otra gran prioridad, según expresó el mandatario, es el programa económico y social para este 2026. Díaz-Canel recordó que este plan se llevó a debate popular a finales del año pasado y que de esa reflexión colectiva salieron muchas propuestas, sobre todo de elementos de transformación en el modelo económico y social. Entre ellas, la importancia de romper trabas para estimular la producción nacional, tanto para ofertar

0: y revisar el 100% de las actas electorales. El candidato de la izquierda le propuso a su rival de la segunda vuelta presidencial realizada el pasado 7 de junio que ambos soliciten de manera conjunta una revisión exhaustiva del proceso electoral con la participación de veedores internacionales. El pedido se da ante las dudas e indicios de irregularidades que, según Sánchez, deben ser aclarados para otorgar mayor certeza a los resultados. Además, observó que ambas fuerzas políticas habían cuestionado determinados votos y actas en distintas regiones del país. Y mientras la derecha pretende anular votos campesinos y mineros del sur, la izquierda señala irregularidades en Lima y particularmente en la votación de peruanos y peruanas en el extranjero, que es la que le dio una leve ventaja a Keiko en el final del conteo rápido. La respuesta de Fujimori al pedido de su contrincante fue negativa, alegando que no se puede pedir un recuento porque sí y que deben haber motivos fundados, los cuales antes esgrimía su partido, pero que ahora que va ganando dejó de reclamar. En tanto, para pedir la impugnación de la cantidad de mesas recurridas por Juntos por el Perú, el partido debería afrontar un pago cercano al millón de dólares. Según el Jurado Nacional Electoral, que solo está admitiendo la revisión de algunas de esas actas observadas, el resultado definitivo se conocerá recién durante los primeros días de julio. Ante la indefinición, el candidato, Pedro Castillo, llamó a seguir sosteniendo el reclamo popular por la transparencia del resultado en las calles de manera pacífica.
1: Nuestro pueblo y nosotros, de la manera más responsable, de la manera más ordenada, llamando a la movilización pacífica que ha iniciado ya en autoconvocatorias diferentes regiones, nos sumamos a esa convocatoria formal, porque exigimos cero controversias, exigimos transparencia, respeto a la seguridad jurídica, la convicción de las actas, convicción del voto, a la cadena de custodia, así como que se respete todos los votos como corresponde, pero con cero controversias. Que se respete el voto, que se afiance el sistema de justicia electoral, creo que fortalece la legitimidad, fortalece la democracia, fortalece la confianza.
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0: Aterrizamos en Panamá. Ahora, siguiendo el viaje latinoamericano que propone este programa de radio, con la política, con la información, con la cultura y con la música. Esta banda se llama Señor Loop. Tienen como marca en su historia ser de las primeras en hacer reggae en castellano en el centro del continente, con una evolución a lo largo de los discos, mezclándose con el funk, con la experimentación y también con la música originaria panameña. Esta canción de ellos se llama El Mono y la Culebra. Señor Loop, de la República de Panamá, sonando.

0: música de América Latina y el Caribe en Al Carajo. Suena Señor Loop de Panamá. La canción que hemos compartido en nuestro viaje por el mapa se llama El Mono y la Culebra.
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0: Junio de 2026, el mes de los 98 años del nacimiento de Ernesto Che Guevara. El pasado 14 de junio hubiera cumplido 98 años. Vamos a traer aquí no conmemoraciones de calendario ni festejo simbólico, sino legado político y estratégico del histórico líder argentino, cubano, latinoamericano, en un momento histórico en el que la revolución que él fundó está atravesando un momento de crisis profunda ante los embates del bloqueo norteamericano que se profundiza cada vez más. Lo vamos a hacer con Juan Francisco Martínez Pería, historiador, docente del Centro Cultural de la Cooperación de Buenos Aires, presente en Al Carajo una vez más. Hola Juan, vamos con el legado político del Che.
4: Hola Pablo, ¿cómo te va? Una alegría estar nuevamente en el programa. Y bueno, estamos en el marco, como vos bien señalabas Pablo, de una avanzada imperialista feroz de Estados Unidos sobre la región y particularmente sobre Venezuela y sobre Cuba. Bueno, desde este programa siempre hemos advertido sobre esta situación, sobre lo injusto del bloqueo histórico que Cuba durante décadas y particularmente de la gravísima y acuciante situación, ¿no?, de este reforzamiento del bloqueo que realmente está dejando, bueno, un tendal de muertos seguros, digamos, y unas condiciones terriblemente negativas para una isla digna que sigue resistiendo. Y en este contexto tan difícil de América Latina, siempre es bueno recuperar la figura del Che, que fue clave en la Revolución de Cuba, pero que también fue clave en los procesos revolucionarios de América Latina en general y del sur global, ¿no? El Che, que nació en la Argentina, probablemente sea una de las figuras más universales y un gran símbolo de rebeldía y de revolución a nivel global. La biografía del Che es más o menos conocida, nos vamos a centrar sobre todo en sus ideas, ¿no?, y en su proyecto político, sociopolítico. El Che nace en Rosario en 1928, vivió en Córdoba, de una familia más bien de clase media alta y desde muy joven tiene intereses políticos, pero sobre todo va a haber dos viajes que van a ser muy formativos, ¿no?, dos viajes por América Latina, uno de ellos que dio lugar a la famosa película, ¿no?, Diario de Motocicleta. Esos viajes se pueden leer a partir de los diarios que el Che fue escribiendo, ¿no?, esos viajes donde él, además, mientras estudiaba medicina, son muy formativos, ¿no?, para él en el conocimiento de la región, ir conociendo la dificilísima trayectoria política y cultural y social de nuestra región. Sobre todo lo va a marcar mucho la experiencia en Bolivia, la experiencia en Brasil, y bueno, todo ese periplo lo va a ir dándole esa mirada política comprometida desde muy temprano, y también todo un proceso de autoformación, ¿no?, en ideas marxistas y de izquierda, y sobre todo hay una experiencia también muy importante que la de Guatemala, ¿no? Acá también es importante señalar el vínculo con la primera esposa del Che, ¿no?, que era militante del APRA. Tenemos una suerte de trasvasamiento ideológico, ¿no?, y de este proceso de formación latinoamericana del Che, tanto a través de la práctica como de sus lecturas y de sus vínculos. La experiencia en Guatemala es muy importante, ¿no? Guatemala tuvo una larga dictadura, ¿no?, de Jorge Ubico. A medio de la década del 40 hubo una revolución, que fue la Revolución de Octubre, ¿no?, que fue una revolución cívico-militar que termina derrocando a esa dictadura y que deriva en el primer gobierno de Arévalo, ¿no?, que fue un gobierno democrático, progresista, nacionalista, y que después fue continuado a comienzos de la década del 50 por Jacobo Arbenz, un militar que había sido uno de los militares que participó de la revolución y que intentó llevar adelante una profundización de esa revolución y sobre todo una reforma agraria, ¿no? Ahí, en Guatemala, como en otros países de Centroamérica y el Caribe, Estados Unidos tenía una presencia económica imperial muy fuerte, y particularmente en Guatemala, la United Fruit Company tenía un peso muy destacado, controlaba el principal puerto, el principal ferrocarril y controlaba la abrumadora mayoría de la tierra de Guatemala, ¿no? Y Jacobo Arbenz intentó hacer una reforma agraria y fue acusado de ser un gobierno comunista. Estamos en el marco de la Guerra Fría y hubo toda una campaña de desprestigio, una campaña de aislamiento de Guatemala, muy parecido a lo que vimos después con Cuba o que hemos visto en vivo con Venezuela, ¿no?, durante la época de Chávez y de Maduro. Campañas muy, muy similares similares y que finalmente derivan en un golpe de Estado y una invasión orquestada desde afuera, digamos, ¿no? Por Estados Unidos, por la CIA, que termina con el derrocamiento de Jacobo Arbenz, ¿no? A manos del dictador que va a ser después Castillo Armas. Lo importante es que el Che estaba ahí en Guatemala, trabajando como médico en Guatemala. En todo ese periplo termina desempeñándose como médico en Guatemala y defiende el gobierno y es uno de los que impulsa creaciones de milicias, cosa que finalmente naufraga, ¿no? Y esa experiencia va a ser muy formativa. De ahí el Che se va a México, ¿no? En México conoce a Raúl Castro, ¿no? Al cual ahora Estados Unidos empezó a procesar y quiere acusar, digamos, lo acusa de una acción terrorista, ¿no? Y que estamos ahí a dos minutos de que intenten llevárselo, como han hecho ilegalmente con Maduro, ¿no? Y es a partir de este contacto con Raúl y con otros revolucionarios que finalmente conoce a Fidel, ¿no? Recordemos que en Cuba había una dictadura, que era la dictadura de Batista. Recordemos que Cuba era la principal neocolonia estadounidense en la región, desde la fallida independencia de Cuba, ¿no? Y la intervención de Estados Unidos en Cuba en 1898. Y que Fidel Castro, Raúl y otros revolucionarios y revolucionarias habían intentado derrocar a la dictadura en el asalto al cuartel Moncada de 1953. Y que, bueno, Fidel Castro estuvo preso, como se sabe, ¿no? Y finalmente es exiliado, ¿no? Y en ese exilio finalmente se encuentra con el Che. Y ahí está la famosísima excursión revolucionaria, ¿no? Expedición del Granma, en el cual el Che participa. El Che va en calidad de médico y a los dos minutos pasa de médico a guerrillero y al poco tiempo pasa de guerrillero a comandante, ¿no? Y esa revolución armada que empieza en 1956 termina triunfando el 1 de enero de 1959 y es una revolución que tuvo distintas vertientes internas, que tuvo fundamentalmente un discurso nacionalista, popular, antiimperialista y que no era explícitamente una revolución socialista. Digo, más allá de que el propio Fidel ha dicho después que él ya era marxista y está muy claro que el Che era marxista en ese momento, ciertamente la revolución tuvo una primera fase pública, por lo menos, que era una revolución nacionalista, popular, antiimperialista. Sin embargo, con las medidas que toma adelante la revolución, en las cuales el Che está muy involucrado, medidas de reforma agraria, reforma urbana, nacionalización del petróleo, nacionalización de ingenios, bueno, nacionalización de los recursos naturales en general, nacionalización de la banca, lo que empieza a ocurrir es un golpe por golpe con Estados Unidos, ¿no? Por el cual lo que va ocurriendo es que la revolución se va radicalizando y Estados Unidos va siendo cada vez más agresivo con Cuba, hasta que finalmente ocurre algo muy importante, que es la invasión de Bahía de Cochinos, ¿no? Orquestada por la CIA, sobre todo protagonizada por exiliados cubanos, pero organizada y apoyada por Estados Unidos y con aviones norteamericanos en abril del 61, que fracasa estrepitosamente y que es la primera gran derrota, yo diría, después de la experiencia de Sandino, el triunfo del sandinismo en Nicaragua, es la primera gran derrota de Estados Unidos, del imperialismo estadounidense en nuestra región, una batalla épica, digamos, ¿no? Con un rol muy destacado del liderazgo de Fidel y obviamente la participación también del Che. Y ahí, inmediatamente después de ese triunfo tan importante, se declara, ¿no?, en un acto muy masivo, el carácter socialista de la Revolución Cubana y se va también profundizando algo que ya había comenzado un poco antes, pero que se va profundizando, que es el vínculo con la Unión Soviética. Sin embargo, me parece muy importante, Pablo, siempre destacar que el vínculo con la Unión Soviética fue complejo. Muchas veces se ha dicho, bueno, Cuba pasa de una dependencia a otra, ¿no? Pasa de un imperialismo a otro. Yo creo que esto merece ser matizado. Creo que además que, bueno, la situación de Cuba, de esa agresión tan fuerte del imperialismo estadounidense, no quedaba otra, digamos, de alguna manera de recostarse, obviamente, con la Unión Soviética. Pero, salvo momentos muy puntuales de la historia de la relación entre Cuba y la Unión Soviética, en líneas generales lo que uno puede decir es que la experiencia cubana tuvo su enorme originalidad, su enorme particularidad, que fue una revolución por sus propios términos y que tuvo su propio proyecto político, social, económico, ¿no? Y que el Che fue un actor clave de ese proyecto, ¿no? Entonces, en la década del 60, comienzo de la década del 60, el Che va a ocupar varios roles, va a ser director del Banco Central de Cuba. Ahí hay una anécdota muy conocida, que es que en una reunión preguntan si alguien es economista y el Che dice yo, y en realidad él había entendido si alguien era comunista. digamos. Y termina siendo nombrado presidente del Banco Central. Después va a ser ministro de Industrias. También va a jugar roles muy importantes en términos diplomáticos. Muy tempranamente el Che empieza una gira por todo el mundo, vinculándose con grandes figuras del tercer mundo. Y bueno, va a jugar varios roles institucionales. Y sobre todo me parece que ahí hay dos cosas que son muy importantes. Una, el Che como teórico y promotor de la revolución en América Latina y el tercer mundo. Y otra, debatiendo el modelo socialista, ¿no?, que debía construirse en Cuba, ¿no? Ahí hay un debate muy grande en Cuba de cómo industrializar y cómo llevar adelante el socialismo en el país y en el tercer mundo, además como un modelo, ¿no? Y el Che discute con las propuestas de la Unión Soviética, que eran propuestas más tecnocráticas, si se quiere, ¿no?, más basadas en criterios cercanos al capitalismo, ¿no?, de motivaciones más económicas. Y el Che insiste en la importancia del trabajo voluntario, insiste mucho también en la idea del socialismo como algo ético. Hay un texto del Che, un texto breve que se publicó en una revista muy importante, en el semanario Marcha de Uruguay, que es El hombre y el socialismo en Cuba, ¿no?, donde el Che insiste en esta idea del socialismo como un nuevo humanismo, ¿no?, como la creación de un nuevo hombre, y que el cambio socioeconómico debía venir muy asociado a un cambio ético, ¿no?, y a un compromiso moral con el proceso revolucionario. Esto me parece una cosa más importante, ¿no?, frente a un modelo, si se quiere, más productivista, más burocratizado de la Unión Soviética, ¿no?, más tecnocrático. El Che propone este proyecto distinto, profundamente distinto, de un nuevo humanismo y de un trabajo voluntario y de un compromiso muy fuerte, ¿no?, y con una fuerte agencia también de la comunidad, ¿no?, del pueblo en el proceso revolucionario. La otra cosa absolutamente central, que es parte del ideario del Che, pero también de la Revolución Cubana, es entender el socialismo fuertemente vinculado con el nacionalismo popular y con el antiimperialismo, ¿no? Quiero subrayar esto porque, digamos, históricamente el socialismo en América Latina había tenido una mirada más internacionalista, e incluso cuando surgió la izquierda en América Latina tuvo tintes claramente eurocéntricos, ¿no?, porque en gran medida vino con los procesos migratorios y con las ideas que venían de Europa. Y la Revolución Cubana en general, y el Che Guevara en particular, van a expresar una revolución socialista, pero con una fuerte originalidad, una fuerte heterodoxia y con este carácter nacionalista, antiimperialista, y que va a tener una mirada muy abierta también y muy preocupada por el tercer mundo, ¿no? Un socialismo antiimperialista, nacionalista, pero tercermundista, muy comprometido con las luchas del tercer mundo, con la guerra de Vietnam, con la revolución de Argelia y particularmente el Che luchando en África, luchando en el Congo, aunque fue una experiencia fallida, digo, fue algo muy importante. Y ni hablar después de lo que se conoció como el operativo Carlota, Operación Carlota, ¿no?, de la participación cubana en la guerra civil de Angola, en Etiopía también, ¿no?, que fue muy importante para la liberación de Namibia y para el fin del apartheid y para el fin de la guerra civil en Angola. Pero eso es algo posterior, ¿no? Pero digo, uno puede ver los antecedentes ya en el Che. También es muy importante la tricontinental, ¿no?, organizada en 1966, en la cual el Che no participó directamente, pero mandó un mensaje revolucionario. Y la otra cosa absolutamente fundamental es la guerrilla, ¿no?, el proyecto guerrillero. El Che va a escribir, por un lado, un texto que tiene que ver con la experiencia, ¿no?, de lo que fue la Revolución Cubana y la guerrilla cubana, donde él hace un relato del proceso revolucionario, ¿no?, y un aprendizaje de ese proceso revolucionario. Pero después la otra cuestión fundamental va a ser el manual de guerrillas del Che, ¿no?, donde la idea central es plantear algo que él también va a plantear en otros textos, es que lo que ocurrió en Cuba no era algo excepcional, ¿no?, sino que era algo de alguna manera exportable al resto de la región y que era un modelo a seguir. Básicamente lo que el Che va a plantear una y otra vez es que las condiciones objetivas para la revolución estaban dadas. Y acá, Pablo, quiero subrayar algo muy importante, muy muy importante, que es que en América Latina había mucho debate sobre la posibilidad de una revolución socialista, ¿no? En general, la ortodoxia marxista, y no solamente la ortodoxia marxista, sino varias corrientes desarrollistas, nacional populares, entendían que América Latina era una región escasamente capitalista, con fuertes legados del feudalismo, y que por ende el socialismo era algo muy lejano. Si uno seguía a rajatabla las miradas etapistas del marxismo más ortodoxo, que no digo que necesariamente Marx haya pensado eso, pero era la lectura que se hacía de Marx, entonces el socialismo era algo lejano, el capitalismo faltaba en América Latina, había que desarrollarlo plenamente, y una vez que eso ocurriera, el socialismo podía pensarse como un horizonte más cercano. El Che creía que las condiciones objetivas estaban dadas para la revolución, y que creían que había un deber de hacer la revolución. De hecho, uno de los principales slogans de la revolución cubana es: el deber de todo revolucionario es hacer la revolución. Y acá hay otra cosa también muy importante de la revolución cubana y particularmente del Che, que es esta agencia del pueblo y de los sectores populares para hacer la revolución. Hay un libro muy clásico de un autor estadounidense llamado Alvin Goldner, que él habla de los dos marxismos, ¿no? Él básicamente plantea que en Marx hay como dos ideas medio contradictorias, ¿no? Una que dice que la historia avanza por la lucha de clases y otra que plantea el propio Marx, que dice que la historia avanza por la tensión entre las relaciones de producción y las fuerzas productivas, ¿no? Las relaciones de producción son básicamente las relaciones de trabajo, digamos, entre seres humanos, y las fuerzas productivas tienen que ver más con el aspecto técnico, el aspecto más material y técnico de la producción. Entonces Marx plantea las dos cosas, ¿no? Que por un lado la lucha de clases y por otro lado que hay un momento donde las fuerzas productivas avanzan tanto que las relaciones de producción se vuelven vetustas y cambian, ¿no? Entonces, para este autor, Alvin Goldner, hay como dos vertientes. Aquellos en el marxismo que serían como más tibios, que dicen, bueno, vamos esperando que las estructuras avancen y el socialismo va a venir solo, por decirlo de una manera, habrá que empujarlo. Y otros que dicen, no, es lucha de clases, ¿no? Entonces, una vertiente más caliente o más revolucionaria. Diríamos Lenin, Trotsky, Fidel, Mao, en definitiva, los que hicieron revoluciones, ¿no? Que creían que la agencia revolucionaria era clave. Entonces, para el Che, las condiciones estaban dadas, lo que había que crear eran condiciones subjetivas, y esas condiciones subjetivas solamente se podían dar en la acción. Y esto fue un quiebre importante, porque en América Latina sobraban los socialistas de café o los revolucionarios de café, que tal vez hablaban mucho, pero hacían poco, ¿no? Y entonces, acá hay un llamado a la acción, que no es solamente un llamado, sino que el propio Che puso el cuerpo, ¿no? Y que Fidel, obviamente, también, y que básicamente entonces entiende que la revolución depende en gran medida de la agencia, de los actores políticos y sociales, ¿no? Entonces el Che plantea primero esto, segundo, que la revolución no se va a hacer pacíficamente, digamos, ¿no? Que en América Latina las condiciones eran de hiperexplotación, las condiciones eran generalmente de dictaduras apoyadas por Estados Unidos y por las oligarquías y las clases dominantes, y que por ende el camino era el camino de la lucha armada. Esto también es un corte importante, porque hasta ese momento, más allá de que la izquierda podía pensar que iba a haber un momento violento, no se pensaba necesariamente como un proceso de lucha armada sostenida. Y la otra cosa muy importante es la lucha armada en el mundo no urbano, ¿no? En el mundo más rural, que eso es lo que entiende el Che que pasó en Cuba, ¿no? A partir de la guerrilla en la Sierra Maestra. Entonces, el modelo guerrillero, el modelo rural, y la otra cosa muy importante, que es que el actor central de la revolución es fundamentalmente el campesinado. Esto se ha conocido como la teoría del foco, ¿no? O el foquismo, que después tuvo una expansión muy fuerte en el resto de la región, y que implicaba reformular las ideas tanto de estrategia y de táctica de las izquierdas latinoamericanas y europeas en ese momento, ¿no? Entonces, en vez de apostar a partidos políticos, pensar en guerrillas, en vez de pensar en la clase obrera como agente fundamental, en la gente, el campesinado, y en vez de pensar el mundo urbano como central, más bien el mundo selvático, rural, periférico. Y también la otra cosa muy importante, que alcanza con un pequeño grupo para iniciar ese proceso revolucionario, ¿no? Ese un pequeño grupo de gente muy comprometida y de gente muy preparada, alcanza para iniciar el foco guerrillero. El Che no se dedicó solamente a hablar, digamos, sino que hizo, como ya hemos dicho, puso el cuerpo en África y intentó un proyecto guerrillero en la Argentina. En la Argentina, la primera guerrilla que existió fue una peronista que se llamó Uturuncos en diciembre de 1959, pero la segunda, y que fue inspirada e iniciada por el Che, fue el Ejército Guerrillero del Pueblo, liderado por Massetti, por un periodista que había participado en Prensa Latina. Y que ese Massetti se va, el sobrenombre que asume es el de comandante segundo, porque el comandante primero era el Che. Pero finalmente el Che elige iniciar el foco guerrillero en Bolivia, entendiendo que Bolivia y que los Andes podían servir como una gran sierra maestra latinoamericana. Y esta es la última cosa que me parece importantísima, Pablo, y hay que siempre subrayar, que es la idea de una lucha continental, ¿no? De la idea de recuperar el proyecto bolivariano, la noción bolivariana de que esta es una región balcanizada, y que el Che no era un argentino luchando en Cuba o un argentino luchando en Bolivia, sino que era un latinoamericano luchando en diferentes partes de la región. Esto es, me parece, absolutamente sustancial. Lamentablemente, la experiencia del Che en Bolivia fracasó. Se ha discutido mucho por qué fracasó. Unos creen que tuvo mucho que ver con la traición del Partido Comunista Boliviano, tuvo que ver con el lugar donde se inició la guerrilla, la desconexión con los mineros de otras zonas de Bolivia, ¿no? Y distintos factores factores, bueno, también obviamente la intervención de Estados Unidos y los Rangers organizados por Estados Unidos. Recordemos que en ese momento había una dictadura, que era la dictadura de René Barrientos, pero más allá de tal vez los errores de cálculo, lo cierto es que el Che puso el cuerpo y pagó con su vida esa experiencia, pero que lo más importante es que sembró con su ejemplo, con sus ideas, y en América Latina, en la década del 60 y la década del 70, hubo infinidad de procesos revolucionarios inspirados por el Che, que en su mayoría fracasaron, pero realmente dejan un enorme legado para todavía hoy, ¿no? Para el presente.
0: Impresionante la retrospectiva. Y para cerrar la columna con presente, quiero volver, Juan, al Che médico, porque hoy Cuba, entre todas las cosas que está padeciendo por el bloqueo, está padeciendo la degradación de su sistema de salud pública, con hospitales que no tienen insumos. Y bueno, viniendo el Che, un médico que iba por el continente atendiendo a quienes lo necesitaban, a personas excluidas y empobrecidas, y siendo el fundador de esa revolución que fue, todavía es emblema en el mundo por su sistema de salud. Qué golpe simbólico, ¿no? Que Cuba no pueda comprar los insumos y tener en su tierra los medicamentos para seguir atendiendo, investigando y siendo ese emblema de salud que es la revolución.
4: Coincido plenamente, Pablo. Uno de los aspectos más importantes, ¿no?, del éxito de la Revolución Cubana tiene que ver con el sistema de salud, que obviamente es otro gran legado del Che y de Fidel. Bueno, recordemos que Fidel se cumple en 100 años, ya hablaremos oportunamente de él seguramente. Y quiero sumarme a esto que vos comentabas, ¿no?, que es, bueno, lo que está ocurriendo en Cuba hoy, que es una situación dramática y que no pasa nada, ¿no?, o poco y nada. Realmente es pornográfico lo que está ocurriendo, a cielo abierto, ya una larguísima historia de agresión, ¿no?, una larguísima historia de bloqueo que se ha reforzado y que está llegando a situaciones absolutamente dramáticas, con apagones permanentes, con insumos absolutamente faltantes. Y bueno, sumarnos a esta denuncia desde acá y bueno, con la esperanza de que se pueda revertir esta situación, por supuesto.
0: 100%. Juan, muchas gracias como siempre por la historia en clave de presente latinoamericano.
4: Gracias a vos, Pablo. Un abrazo grande para vos y para toda la audiencia.
0: Sigue adelante este capítulo de Al Carajo.
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0: Fragmento 47.
5: Juan Cariño cogió el libro con reverencia y empezó a iniciar a su amigo en sus palabras predilectas. Las repetía silabeándolas para que su poder bañara a Ixtepec y lo librara del poder de las palabras dichas en la calle o en la oficina de Francisco Rosas. De pronto se detuvo y miró con seriedad a su interlocutor. «Supongo que usted va a misa». «Sí, los domingos». «No nos prive de unir su voz a las palabras de las oraciones. Son tan hermosas». Juan Cariño empezó a recitar las letanías. «Ya es más de la 1:30 y ni siquiera se ha prendido la lumbre», anunció. La Taconcitos, asomando su cabeza desaliñada por la puerta de la sala. «¿La 1:30?», preguntó Juan Cariño interrumpiendo la oración. Quería olvidar la voz grosera de la mujer que lo devolvía a la miseria de su vida en la casa de paredes y cama sucia. «La 1:30», repitió la mujer y desapareció del marco de la puerta. «Es una libre pensadora. Son ellos los que han vuelto al mundo tan horrible», dijo Juan Cariño con enojo. Se puso de pie y se acercó despacio a Felipe Hurtado.
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0: El cine latinoamericano es documental. En Al Carajo se suma Paloma Carreira Griot al aire para recomendar una película más en esta temporada. En este caso, la temática y la situación de tiempo, de lugar y de contexto es muy particular. Hacer música en la pandemia, en medio de un gobierno autoritario, producto de un golpe de Estado. Hola, Palis, ¿a dónde nos llevas para esta historia?
1: Hola Pablo, hola a todas las audiencias de Al Carajo en todo el continente. En esta oportunidad nos vamos para Bolivia con el documental Un Paso a la Vez.
2: El recuerdo que tengo es problemas en La Paz y nada, después pandemia. Eso es lo que me recuerdo, digamos. O sea, no hay mucho lapso que contar entre pandemia. Para mí es así, ha sido colado, digamos. He estado junto.
1: Del director Gustavo Iván Portocarrero, este documental del año 2023 nos va a llevar a Bolivia, más precisamente a La Paz, a meternos dentro de la vida de tres músicos que deciden grabar para transformar lo que les estaba pasando y crear un disco. Todo esto en medio del 2020.
3: Nah, pues pasa lo del Kovinsky. Todo se cayó. Entonces, no, pues a replantear todo otra vez, digamos, ¿no? ¿Qué voy a hacer ahora?
1: Estos tres músicos nos van a contar en primera persona cómo con la llegada de la pandemia sus planes se vieron modificados y también esto los enfrentó a la soledad, al miedo, incluso a las restricciones. Pero como buenos artistas que son, también despertó en ellos la necesidad de encontrarse de alguna manera, compartir ideas y llevar todo esto para crear algo juntos.
4: Por suerte ya había arrancado con esto, con este proyecto de Quintano Jara, todavía de una manera, era como algo más personal, más íntimo, ¿no? Tenía ganas de hacer música más solo y creo que eso es grave porque de pronto se ha cumplido y de pronto está re solo acá haciendo música y también, bueno, empezó esto y me he dado cuenta que no, que es solista, no es lo mío, ¿no?
1: Superadas las medidas de bioseguridad, estos músicos se van a juntar en una casa y a pesar del temor a la muerte que estaban rondando por los medios, se van a juntar durante 7 días para darle vida a 7 piezas musicales.
3: Entonces lo primero que se me pasó por la cabeza es que salimos y aquí en la esquina había pues militares, ¿no? Y era, claro, los militares hace rato estaban matando y ejerciendo como que poder estatal, jodido, violencia densa, y ahora están controlando que la gente no salga de sus casas, ¿no? Y es así como, puta, estamos realmente oprimidos, ¿no? O sea, hace rato por lo que estaba pasando políticamente y ahora por lo que está pasando con el tema de salud, digamos, ¿no? Y es así como, uff.
1: El resultado, obviamente, es mucho más que un disco, es un testimonio de esa época de resiliencia, de respeto, y es una reflexión sobre cómo el COVID, cómo la pandemia transformó al mundo.
4: Entonces, nada, pues ha sido como armar este espacio para romper un poco con el individualismo, ¿no? Que tiene que ver con volver a la comunidad un poquitito, que a partir de eso también no... Sigo trabajando con la idea de hacer una pequeña comunidad, ¿no? Un espacio donde te cuidas, te quieres y te potencias y potencias al otro y te empujas y se genera esa energía de grupal que es poderosa, ¿no? que es imparable, digamos, ¿no? Cuando aparece esa conexión, yo creo es ahí es algo mágico, hay una fuerza extra.
1: Un paso a la vez es este documental desde Bolivia del año 2023 del director Gustavo Iván Portocarrero. Lo pueden encontrar en las diferentes plataformas.
0: Los tres compositores que protagonizan la historia con su testimonio y con su arte son los bolivianos Dani Prieto, Fisher Fishman y Cristian Mercado. Y esta es su música.

0: vamos a ser otros. No es que vamos a ser los de antes, no. Vamos a ser otros. No sé cómo vamos a ser, pero vamos a ser otros. Ojalá que más conscientes y unidos y hermanados, ¿no?
1: Ni tratados de libre expoliación, ni tratados como incapaces.
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3: Y del cine documental latinoamericano, de la mano de Palis Carreira Griot, volvemos a la información. Cambiamos cámaras por micrófonos otra vez y hacemos enlace con las radios comunitarias, campesinas e indígenas del continente. Para más noticias, nos vamos a El Salvador, donde los gremios docentes denuncian al Ministerio de Educación del gobierno de Nayib Bukele por despidos de maestras y maestros, violando la estabilidad laboral del magisterio y provocando un paulatino vaciamiento de la educación pública en el país centroamericano. Crónica con testimonios en este informe que comparte a toda América Latina el colectivo de la radio YSUK de El Salvador.
4: La organización Bases Magisteriales Salvadoreñas denunció el despido de dos maestras de un centro escolar ubicado en Olocuitla y otro de Santiago Texacuangos, bajo la figura de supresión de plazas. Según la organización, el Ministerio de Educación continúa vulnerando el derecho a la estabilidad laboral de las y los docentes, establecido en el artículo 30 de la Ley de la Carrera Docente. La maestra Carmen Ramos relató que una de las docentes notificadas de su despido sufrió complicaciones cardíacas tras conocer la decisión, presentando un aumento en su presión arterial, por lo que tuvo que ser trasladada a un centro asistencial. Asimismo, otra compañera requirió atención médica al enterarse de la situación. Ramos señaló que a las maestras afectadas no se les ha entregado ningún documento oficial que respalde la supresión de sus plazas. Además, aseguró que tampoco se les informó quién tomó la decisión ni qué autoridad emitió la orden de despido.
5: Y empezó y me dijo, vaya maestra, me dijo, por un reacomodamiento en el centro escolar y la aplicación de la nueva plataforma que se está dando en el Ministerio de Educación, la modernización de la educación que ellos le llaman, su plaza ya no es necesaria en el centro educativo, así es que a partir de este día usted queda suprimida su plaza. Pero no me dio ningún documento, no me dijo con quién había tomado las decisiones, quién le había dado la orden. Mi jefe inmediato no me ha dado la cara, yo le he hablado para que me dé algo escrito y no me ha respondido ya la última llamada que le hice. Entonces yo tengo lo que él me dijo, de que ya iba a comunicárselo a la señora departamental porque yo le dije que me iba a presentar para que no me acusaran de abandono de trabajo, porque yo no tenía absolutamente nada en mis manos que garantizara de que ellos me habían suspendido mi plaza.
4: Alexander Castro, otro de los maestros despedidos, señaló que en su centro escolar actualmente se imparten clases a 3 grados diferentes dentro de una misma aula. Según explicó, esta situación obliga a las y los docentes a dividir su tiempo y atención entre los 3 grupos de estudiantes, lo que a su juicio limita el proceso de enseñanza y afecta la calidad educativa que recibe el alumnado.
6: Mis niños, que yo tenía a cargo, eran 4 y 5, ahora pasaron a otros grados integrados donde el 4, 5 y 6 están juntos, ¿verdad? A eso le llaman modernización, ¿verdad? A eso se le está llamando dignificación, ¿verdad? Cuando se le ponen hasta 3 o 4 grados a un maestro, las clases ya no son iguales, no se puede dar la misma explicación. Entonces el recurso ahí estaba, yo estaba como docente, ¿verdad? Y vienen y me despiden de esa manera, ¿verdad? Entonces yo pido, pues, por favor, que se agote, pues, los últimos recursos, como dice acá el compañero Villegas, pues, la estabilidad laboral.
4: Bases Magisteriales Salvadoreñas denunció que los despidos se están realizando de forma verbal, con el objetivo de no dejar constancia documental de las presuntas vulneraciones a los derechos laborales de las y los docentes. Las y los maestros afectados exigieron al Ministerio de Educación y a la Presidencia de la República que investiguen las condiciones en las que se encuentran las aulas y el proceso mediante el cual se están ejecutando los despidos de las y los docentes. Es la información desde Radio YSUK en El Salvador.
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3: Y de El Salvador bajamos por el mapa hasta Ecuador. Noticia en desarrollo. Reclamo de una comunidad originaria por el no cumplimiento de un fallo de la Corte Interamericana de Derechos Humanos que obliga al Estado del país sudamericano a reparar daños históricos al territorio y a las poblaciones. Vigilia, marcha, protesta y el llamamiento a la comunidad internacional. Mientras tanto, el presidente Daniel Noboa, de turista, viendo a la selección nacional en el Mundial. Informe de Rolando Goyes, periodista de la Red Corape, la coordinadora de radios populares del Ecuador.
7: Saludos América Latina y el Caribe. Este es nuestro aporte desde Ecuador. Mediante una rueda de prensa en los exteriores de la Asamblea Nacional, el pueblo originario quichua de Sarayacu informó que luego de 14 años, la Corte Interamericana de Derechos Humanos los convocó a una audiencia de supervisión del cumplimiento de la sentencia del caso Sarayacu versus Ecuador. En 2012, la Corte dictó un fallo histórico a favor de este pueblo milenario, donde reconoció que existieron vulneraciones de derechos como son a la consulta previa libre y que fueron cometidas por el Estado al imponer proyectos extractivos. Sobre esto, Daniel Santi, presidente del pueblo Sarayacu, precisó que han pasado los años y no se ha cumplido con el dictamen.
8: Después de 14 años, la Corte Interamericana nos ha llamado a una audiencia de supervisión del caso Sarayacu. Entonces, la delegación de Sarayacu hemos salido preparado, ya que el 18 de junio, en San José de Costa Rica, vamos a tener esta audiencia de supervisión del caso.
7: Betsy Santi, líder de las mujeres de la comunidad, menciona que esperan que el Estado reconozca sus fallas y retire los explosivos que están en sus territorios.
9: Que cumpla el Estado ecuatoriano para retirar los explosivos, porque las mujeres estamos pendientes, estamos pensativos, porque nosotros como mujeres vinculamos con la tierra, con la madre tierra, con la selva, con el causaxacha.
7: Desde la nacionalidad quichua de Pastaza Paquirru, Luis Canelos precisa que ahora se busca la reparación de los territorios, pero también la no repetición de entrega de tierras para actividades extractivas.
10: Al día de hoy vemos cómo el Estado ecuatoriano continúa manteniendo estas prácticas, incumpliendo la decisión internacional en el caso Sarayacu, mientras acelera una nueva expansión de frontera extractiva mediante las rondas petroleras suroriente y subandina y la apertura del catastro minero, decisiones tomadas sin transparencia y sobre todo sin nuestro consentimiento, violando el artículo 57 de la Constitución.
7: Luis Melo, del equipo jurídico, señala que si bien se cumplió con las disculpas públicas, de nada ha servido, ya que se entregó nuevamente estas tierras a Petroecuador.
11: Derechos del pueblo, que fue hecha por el Estado, no necesariamente por un gobierno en particular. Sin embargo, las disculpas no implicaron un cambio de actitud por parte del Estado ecuatoriano en relación a los pueblos indígenas. Han seguido entregando concesiones sin información, sin consulta, sin consentimiento. En el caso del pueblo de Sarayacu, hay bloques petroleros que han sido asignados a Petroecuador sin que nuevamente se haya cumplido con este derecho.
7: Las y los líderes representantes del pueblo Sarayacu señalaron que exigirán ante la Corte el cumplimiento integral de la sentencia emitida en 2012. Y este fue nuestro aporte desde la Coordinadora de Medios Comunitarios Populares y Educativos del Ecuador. Nos escuchamos en una próxima oportunidad.
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3: Completamos por América Latina y el Caribe. Música, historia, cine, testimonio, también literatura. De la novela Los recuerdos del porvenir, de Elena Garro, número 48.
12: Juan Cariño se quedó pensativo en el umbral de la puerta de entrada, haciendo señales de adiós al extranjero, que se alejó en el resplandor de las 2 de la tarde. Luego cerró tristemente la puerta, volvió a la salita sucia y se sentó en el sillón que había ocupado antes. Procuró no ver las colillas y la mugre que reinaban en el cuarto. «Señor presidente, nos cantó el pajarito de la gloria. Al rato le traigo sus taquitos», dijo la Luchi, tratando de alegrarlo. A esas horas, las demás mujeres apenas estaban levantándose. En esos días era yo tan desdichado que mis horas se acumulaban informes y mi memoria se había convertido en sensaciones. La desdicha, como el dolor físico, igual a los minutos. Los días se convierten en el mismo día, los actos en el mismo acto y las personas en un solo personaje inútil. El mundo pierde su variedad, la luz se aniquila y los milagros quedan abolidos. La inercia de esos días repetidos me guardaba quieto, contemplando la fuga inútil de mis horas y esperando el milagro que se obstinaba en no producirse. El porvenir era la repetición del pasado.

estuvo Juan Francisco Martínez Pería en la sección de historia sobre el legado del Che Guevara, presente y recurrente, Paloma Carreira Griot y Bolivia, documentada en el cine con la película Un Paso a la Vez, más los colectivos radiales desde los territorios, YSUCA con Noticias del Salvador, la red Corape desde el Ecuador, más información en Cuba, en Venezuela y en Perú, esperando la resolución de otra novela política, en este caso, de nuestra América, que es el balotaje peruano, las impugnaciones y la pelea voto a voto entre la derecha de Keiko Fujimori y la izquierda de Roberto Sánchez. En la misma Colombia, tras el balotaje del domingo, seguiremos informando a través de las voces desde los territorios, como siempre en este ciclo. Mi nombre, Pablo Daniel Ovín, en la conducción y producción periodística. Cerramos este capítulo, promediamos la 17ª temporada de Al Carajo. Nos encontramos a la brevedad en nuestro próximo episodio. Será hasta entonces.

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Parece que no hay mal que resista. Mucho sueño y ayuno. Nos dicen que hagamos otras cosas y especialmente que nos miremos ciertos líquidos periódicamente, asiduamente. Pero yo no conozco mal que resista a 20 horas de sueño y un prudente ayuno. Ayuno quiero decir, por ejemplo, tomar gazpacho y ajoba. Y en invierno, guisos con abundante tocino. Polvo.

veces, con tal de estar sanos, vamos a hacernos chequeos. Nos preocupamos porque nos ha salido una mancha o un dolor. Nuestra meta es vivir largo tiempo. Y claro,

No pretendemos vivir largo tiempo. Pretendemos vivir a secas. Pretendemos vivir. Si uno intenta vivir largo tiempo, el día a día se puede envenenar bastante. Pero si uno no intenta, si uno no intenta cuidarse, tampoco es buen plan. Uno confunde la valentía con la temeridad. Se granjea grandes cantidades de dolor. De modo que es muy delicado. Cuentan de Alejandro que una vez se metió en un río tumultuoso de la India, todo con barro, persiguiendo al ejército que peleaba con él, y que cuando iba en mitad los caballos perdieron pie, aquellas aguas estaban heladas, y se volvió a sus compañeros y les dijo: me cago en la leche, ¿os dais cuenta de las cosas que tengo que hacer para que me tengáis respeto? Eso pasa poco ahora. Eso pasa poco ahora.

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